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Y aquí está el que tenía que estar. Alfredo Fello Escudero, el grande, el amo, dueño y señor de la cumbia, con su conjunto Los Montañeros, con la saloma inconfundible de Leonidas Moreno. Ya está con nosotros Alfredo Fello Escudero, el artista del alma campesina, el más ardiente intérprete de la salsa montañera, con lo mejor de su repertorio interiorano.

0: Pero como no, mis amigos de la superpotente de Panamá, Radio Península, desde el corazón de Azuero, Macaracas, bienvenidos y bienvenidas a otra producción más con el amo, dueño y señor de la cumbia, Alfredo Fello Escudero, la salsa montañera. Artista estará presente para este jueves 6 frente a la farmacia Yadi en Bugaba, vía Volcán. Invita el HD Ariana Cova para el jueves 6. Estará en Bugaba, Coliseo Soberana versus Alejandro y Jonathan. Viernes 7, Coliseo Fiesta de Fundación en Coclecito. Sábado 8, versus Nenito y Alejandro en Fuser, cumpleaños de Nenito. El lunes 10, Fiestas Patronales en San Lorenzo, Chiriquí. Viernes 14, Festival del Manito, Coliseo Soberana en Ocú, Herrera. Sábado 15, Jorón Amanecer en Benonomé, Coclé. Domingo 16, Fiestas Patronales de Olá, Coliseo Soberana, Olá, Coclé. Presentaciones del amo, dueño y señor de la cumbia, Alfredo Fello Escudero. Vamos iniciando rapidito materia musical con el montañero y este tema para complacer.
1: Chango Gutiérrez, Fello Escudero y los alegres montañeros en poquito.

mi hermanazo Toñito Caballero, en total sintonía. Caballero, ¿cómo está? Ahí está el tema que le gusta, poquito a poco, como dice Toñito, chin a chin.

Hay que mandarle saludos a Yarilis Moreno. Está en sintonía total. ¿Cómo está la hija? Yarilis, gracias por la sintonía. Ahí estamos con la buena música del montañero Alfredo, Leonidas y la salsa. En esta oportunidad, la salomita de Dianita Ramos. Saludos, Diana.

Oye, comando, reiterado el saludazo por ahí a la licenciada Yarilis Moreno. Y para toda la familia. Esperando el cumple el 12 de agosto. Y de su hijo Rafael Elí, el día viernes 7. Mucho arroz con pollo, ya yo estoy invitado desde ya. Ya Yarilis me mandó la invitación vía WhatsApp. Gracias, licenciada Yarilis, por esa tremenda invitación. Yo sabía que no me iba a dejar por fuera. Ahí está el tema, poquito a poco, Yarilis, poquito a poco.

Bueno, como mis amigos, la buena música del montañero mayor Alfredo Fello Escudero, Leonidas, la salsa montañera, 7:18, 7:18. Alfredo el montañero, por la superpotente de Panamá Radio Península. Oye, saludo para Viuda, allá en la barriada del colegio, siempre en sintonía, vaya Viuda. Más bien, la licenciada Amareli Saucedo. Le mandamos el saludo, saludo licenciada. Hay que mandarle saludos también allá en el sector del Guásimo de los Santos a la señorita Yulisa Rodríguez y a su papá, el popular Bola Rodríguez, a su mamá, su hermanita, a los sobrinitos y a toda la familia que están preparando la cena, dice. ¿Van a mandar algo para acá? Claro que sí. Saludos, mi hermanazo Bolívar Bola Rodríguez, ahí está en sintonía. Frente al Zigzaola. Chichín Rodríguez, ¿cómo andamos, Chichín? Siempre en sintonía. No le diga así, no le diga así, por favor. Eibar Cedeño, el amo, dueño y señor de la cumbia, Alfredo Escudero. Por la grande de Provincias Centrales, Radio Península. Vamos a ver el calendario de presentaciones de Alfredo Escudero para este fin de semana. Arrancamos entonces el jueves 6 a partir de las 8 de la noche frente a la farmacia Yadi Bugaba vía Volcán. Gratis invita la HD Ariana Cova. El jueves 6 desde las 11 p.m. en la plaza de Ferrocarril Bugaba, Coliseo Soberana versus Alejandro y Jonathan. Viernes 7, Coclecito Fundación, fiesta de fundación. Sábado 8, viernes versus Nenito y Alejandro en Fuser, cumpleaños de Nenito. Para lunes 10, fiestas patronales en San Lorenzo, Chiriquí. Algo del calendario del montañero mayor Alfredo Fello Escudero para este fin de semana. Ya se aproxima, dicho sea de paso, ¿verdad? Vámonos entonces con este bonito éxito musical para complacer. Aquí está el tema ¿Qué voy a hacer sin tu amor? Uno de los grandes temas musicales, un clásico. Esto es un clásico. Tremendo, imparable. Ahí está el montañero. Licenciado Oscar Rodríguez, ¿cómo está usted? Saludos, licenciado. Se acerca a su fiesta, licenciado Oscar. Allá en el Calabacito de los Pozos, Turicentro del Progreso, alias el Trasmayo. Ese sábado histórico. Tarde de cantadera y en la noche Alfredo.

Panazo Eddie Cedeño. Ahí está en sintonía el libriano Eddie Cedeño. Gran locutor panameño para esta vida. Sí, señor. No se puede tapar el sol con el dedo. Para nada, compadre. No se puede tapar el sol con la mano, Eddie.

clase de imparable musical del montañero Alfredo Escudero. El tema, ¿qué voy a hacer sin tu amor, chichilinda? Amor mío, de mis amores, ¿qué me hiciste que no puedo estar sin ti? Opa, Yarilis Moreno, la licenciada, ¿cómo está, Licen? Se acerca el cumpleaños de Yarilis Moreno, vamos para allá. La gente de La Toma de Agua por acá reportándome la sintonía en Chitré. Vaya, Toñito Caballero. Caballero. ¿Cómo está usted, compadre?

Bueno, como no es con este tema, estamos llegando a la parte final con la buena música del montañero mayor Alfredo Fello Escudero. Porque así canta la montaña, cordial invitación para mañana a partir de las 7 de la noche. No sin antes enviarle un saludazo a mi tío Fede, que estuvo de cumpleaños en la fecha de ayer. Felicidades para Federico, de parte de su hermana Elena Castro, de sus sobrinos, especialmente de este señor, Eduard Castro. Saludo, tío. Bendiciones.

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4: 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Sean todos bienvenidos a este su programa Las Voces de Nuestro Folclor con Eddie Cedeño, que ya queda con ustedes.

0: Amigos oyentes de Radio Península, la superpotente de Panamá, tengan todos ustedes un saludo cordial, el estrechón de mano y sean bienvenidos a la presentación de Las Voces de Nuestro Folclor, un rico y auténtico mensaje de las tardes de cantadera, la forma llamativa del trovero cantarle al pueblo panameño. Y aquí en Radio Península, mucha sintonía, compa, tenemos el honor de compartir con ustedes una hora de cantadera, Las Voces de Nuestro Folclor, con un servidor de todos, Eddie Cedeño, el estrechón de mano, el cariño de siempre, y arrancamos de forma inmediata. Pero antes de arrancar, vamos a un pequeño cambio comercial y volvemos para iniciar la programación. 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

0: 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Muy bien, amigos oyentes de Radio Península, la gigante de la música. La presentación espectacular después de esos anuncios comerciales. Vamos arrancando en el torrente de Gallino Lamento.
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0: Seguimos presentando las voces de nuestro folclore a través de Radio Península, la superpotente de Panamá. Saludo para el amigo Lionel Atencio, joven trovero de la décima allá de la Tierra de las Minas, que lo escuché por allá por San Juan de Dios de Antón. Saludos a los amigos de Inversiones Victoria Elizabeth, allá en las tierras de San Juan de Dios de Antón. Saludo también para el amigo de PQ25, Alquimedes Quesada, y para cualquier contrato de filmaciones de cantadera, baile, hierra, lazo, lo que usted quiera filmar, llame al 65 15 01 48 con Alquimedes Quesada. Saludo para Benigno González del Tebujo, allá del sector de San Juan de Dios, de parte de sus hijos que le mandan el saludo cordial. A través de Radio Península, la superpotente de Panamá, vamos a escuchar ahora la participación de excelentes trovadores de la décima panameña en el torrente de Gallino Chitré.
1: Y el torrente de Gallino Chitré le corresponde la salida al artista de la gran chorrera, la más bella, que aquí está, Yasmín Muñoz.
2: Una fiesta de toros buenísima, una excelente cantadera. El Festival Bailable con Manuel Aldiero Consentidos, dándole tiempo que llegue Wilfredo Carrasco y Diana Trejo a la tarima, ya que se le va a cantar en este torrente.

mientras que piensa un poquito más. Y en tarima daremos a Diana Trejos, a Wilfredo Carraco, que han recorrido el país, ganado el peón. Y ahora también les corresponde seguir pagando los peones de aquellos que han venido a ganar. Y vamos a escuchar esa voz mensajera auténtica panameña, de la más bellaca de la provincia de Panamá Oeste, Yasmín Muñoz.

0: gente de testigo que tienen grandes amigos en el pueblo de Yanoato.
1: ¡Brave, brave! ¡Y Daira Bustrón!
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0: licenciada y licenciado. Carrasco y mi amiga trajo dos personas sin complejo que están muy enamorados. Bastante peones han ganado, esto lo digo y muy cierto. Tú eres un amigo experto, haces fiesta en condiciones, han ganado muchos peones, la fiesta es buena, por cierto.
1: ¡Eva, qué bien, qué bonito!
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0: galano también está preparado, porque él es licenciado y es en recursos humanos.
1: ¡Ey! Desde Leones, de las minas. Sé que Juan Pinto llegó y Ernesto le pagó de una manera fina. Mi compa Rigo camina siendo un gran profesional y en este lindo sitial, pues yo digo sin complejo, los peones que son parejos.

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1: Muy bien, amigos oyentes de Radio Península, superpotente, la gigante de la música, la emisora santaña, que le lleva las costumbres y tradiciones típicas panameñas a lo largo y ancho del territorio nacional y mucho más allá a través de las redes sociales. Vamos a la controversia. 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

después de haber realizado un buen trabajo, nos queda la satisfacción de haber compartido un programa más. Las voces de nuestro folclor con Eddie Cedeño. Le invitamos para que sigan sintonizando nuestra gran programación nocturna y a la vez mañana a la misma hora por esta su emisora, Radio Península, la radio de nuestra gente. Mucha sintonía, compa. Que Jesús de Nazaret y Dios Padre Poderoso les bendiga a todos y si ellos lo permiten, hasta el próximo programa.

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1: Una melodía que nace de la inspiración del amigo Elvin Gutiérrez, dice así: échame en el cartucho.

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1: En estos momentos les traemos lo nuevo para todos ustedes. Luis Basso se inspiró y aquí está Cupido Mentiroso.

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1: Vamos con el otro tema. Ya, vamos pues, vamos.
2: Vamos pues.

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Bien, muy buen día, buen día, buen día. Saludos para cada uno de ustedes. Alexis Castro les saluda en esta hermosa mañana de martes. Como siempre, dando las gracias a nuestro Padre Celestial por otro día que nos regala para llegar a cada uno de sus hogares, llevando lo mejor de la música típica panameña. ¿Para qué estamos iniciando esta programación que llega a todos ustedes? 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

Pero aquí voy con otro tema del otro de los grandes artistas que estará presente en Fiesta de Santa Rosa. 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

Bueno, mi gente, por acá seguimos. 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

0: Yo por acá tengo que ir a la pausa para comerciales. Usted siga nuestra sintonía, no cambie el dial.
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por acá en sintonía de la superpotente Chupá de Macaracas a la señora Dominga Moreno de parte de Gil Mosquera. Desde Atalayita de la Colorada de los Santos. Saludos hasta Atalayita de la Colorada de los Santos para Fermín Solís, el popular Chongo, y a Chito Solís. De parte de Gil Mosquera desde Atalayita de la Colorada.

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Estamos con los temas musicales a cargo de Manuel Nenito Vargas y la maquinaria Plumas Negras. Antes de continuar con esta selección musical, también quiero anunciarles que Nenito Vargas estará por hoy martes en Santo Domingo de Bugaba, Chiriquí. Para el viernes 7 estarán en la Mitra de las Chorreras, Jardín Libradas, y estarán con Alejandro Torres, Emanuel y Aquiel. Para el sábado 8 estarán en crucero de la 24 de diciembre, Panamá, cumpleaños de Nenito Vargas con Alejandro Torres y Alfredo Escudero. Domingo estarán... domingo

0: El saludo para Ruby también en sintonía. ¿Cómo estás, Ruby? Dicho por acá, reportando sintonía de la Chaparrita hasta la calle Julio Botello, Chitré. ¿Cómo no? Saludos para usted. Gracias por la sintonía.
1: La inspiración.
0: Amiga Sofía también en sintonía del área de Monegrillo. Saludos. Real.

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6: Muy, pero muy buenos días, amigos y amigas de la sintonía de la gigante de provincias centrales, Radio Península. 93.9 FM para Coclé, Herrera, Los Santos y Veraguas. Gracias por esta oportunidad que nos dan de compartir con ustedes todos los días a las 10:30 de la mañana. 10:30 de la mañana, nuestra cita acostumbrada aquí en Radio Península, superpotente de Panamá para Coclé, Herrera, Los Santos y Veragua. Este programa también lo puede usted escuchar a las 5 de la tarde en Ecos Azuero Radio. Ecos Azuero Radio, 5 de la tarde, la cita para que usted conozca las informaciones que compartimos todos los días con ustedes. Bueno, el tema del gas está siendo noticia en nuestro país. Yo voy a dar mi humilde opinión, voy a compartir mi humilde opinión. Soy un panameño, siempre compro el tanque de 25 libras. Estoy clarito como panameño que este tanque debería costar arriba de 16 balboas, pero el gobierno mantiene un amortiguamiento, un subsidio a este gas licuado que es para consumo familiar, para las personas en la cocina, para los panameños, no para uso comercial. Por eso que usted ve que la Codeco, cuando llega a un establecimiento comercial y están utilizando el gas liviano de 25 libras, inmediatamente le ponen una citación o le ponen una multa, porque el gas pequeño de 25 libras es solamente para el consumo familiar, para el consumo en los hogares, para uso doméstico, no con fines comerciales, porque si usted tiene un negocio, entonces usted está utilizando el recurso estatal para hacer negocio. Un gas que está siendo pagado por el gobierno, usted lo está utilizando para hacer negocio. Acuérdense que a los pobres no se nos permite hacer esas cosas. Eso lo hacen otros, ¿verdad? Utilizar el recurso estatal para beneficio propio. Bueno, pero hay muchos subiendo y bajando escalera hoy día por el mal uso de los recursos del Estado. Este tema del gas licuado, que es subsidiado por el Estado para que le llegue a $5, creo, y a 4.90 y algo en otros lugares, el Panagás y el Tropigás, que son los que se venden, ese tanque de gas de 25 libras está subsidiado. Por tanto, repito, no se puede utilizar para restaurantes, para fondas, no, pero es que lo mío es un pequeño negocio, pero es un negocio y está utilizando un gas que es subsidiado. Yo entiendo a la Codeco cuando estas cosas pasan, que lo citan, que les ponen multa. Ha habido multas horribles, personas muy humildes que tienen su fondita y les traban la multa, pero es que es la ley. Recuerde, a los pobres les está prohibido, a un pobre, utilizar el recurso estatal, así sea para mantener un hijo discapacitado, así sea para mantener a su hija que está en la universidad a punta de fritura. Aunque usted esté usando el gas para negocio, ya inmediatamente le está robando al Estado. Es lo que nos dicen los jerarcas y los que mandan, ¿verdad? Y lo digo de tono irónico, en tono irónico, ¿verdad? A los pobres nos está prohibido utilizar, ya lo he dicho tres veces, a los pobres nos está prohibido utilizar el recurso estatal para beneficio propio. A otros no. Pero bueno, algunos han tenido mala suerte y los tienen subiendo y bajando escaleras. Ahora los chinitos se embellacaron y dijeron los chinos, ¿sabe qué paisano no va a vender más gas? ¿Por qué no va a vender más gas? Porque a Codeco viene, pesa gas, gas no pesa lo que dice, multa para mí, para chinito. ¿Por qué no multan a la empresa que me vendió el tanque de gas sellado a mí? Otra cosa, yo no sé qué sistema están utilizando para pesar este gas, pero los que somos pobres que compramos este gas, a veces hay tanques que pesan mucho y hay tanques que pesan poco, vacío. Usted agarra un tanque vacío, ya después que se acaba el gas, y usted siente a veces que está livianito. Y hay tanques que están pesados. Yo no sé cómo calculan el líquido dentro más lo que pesa el tanque. No sé qué mediana o qué tabla utilizará Codeco para llegar a la conclusión de que le faltan libras de gas. Otra cosa, no entiendo si el tanque de gas viene sellado de la fábrica porque trae un sello que me cuesta trabajo quitarlo con el cuchillo, con una tijera. Usted tiene que quitar ese sello. Como si ya el tanque viene sellado de la Panagás, ya el tanque viene sellado de la Tropigá, ¿cómo le vamos a trabar la multa al chino? Creo que es injusto, porque el asiático no pudo haber quitado ese sello, porque inmediatamente usted compra un tanque de gas, usted se da cuenta si violaron o no violaron el sello del tanque de gas. Y yo no creo tan cabeza hueca a una persona de ponerse a sacar unas 2, 3, 4 libras de un tanque de gas para reenvasarlo, cuando eso es extremadamente peligroso. Pasar gas de un tanque a otro es peligroso, y si no, pregúntenle a los que, Dios mío, han habido desgracias por hacer esta maniobra. Entonces, por ahorrarse ¿cuánto? Centavos. ¿Usted sabe cuánto se gana una tienda que vende tanque de gas? El tanque de gas cuesta $5, vamos a redondearlo. Bueno, a la tienda le quedan 40 centavos. ¿Usted sabe lo que estorban esos tanques? ¿Usted sabe las inversiones que han hecho muchos asiáticos y panameños que tienen tiendas para guardar esos tanques de gas bajo llave, porque los ladrones están al día y un tanque que le roben a usted son $60 que le van a hacer falta después, porque vale más el tanque que el líquido que tiene dentro? El tanque de gas vacío vale $50 y $60 en el mercado negro. Por ahí lo suben a la venta los maleantes, que se lo roban a usted y se lo venden al vecino. Eso vale $50 o $60 un tanque de gas vacío. El líquido solamente puede valer $5. Entonces, están pasando cosas que al final del camino no van a joder a los asiáticos. Al final del camino, los funcionarios de Acodeco cobran los 15 y los 30. Al final del camino, estas empresas Tropigás y Panagás están millonarias. Están millonarias. Y al final del camino, el jodido es Juan, Pedro y María, la gente del pueblo, que ahora el chinito se embellacó y dijo, ah, paisano no vende gas, vaya a comprar gas al pueblo. ¿Quiénes van a vender gas? Tal vez la petrolera, o tal vez hay algún mamotreto, o tal vez detrás de esto hay algún chanchullo donde quieran beneficiar a determinada empresa para que sea la exclusiva para distribuir el gas en el país. No sé, y que Dios me perdone, pero estamos en Panamá, donde cualquier cosa puede ocurrir, amigos y amigas. La Autoridad de Protección al Consumidor y Defensa de la Competencia, Codeco, ellos dicen que hicieron una aclaración. Vamos a ver la aclaración. Dice, aclaró que los operativos de verificación del contenido neto del cilindro de gas licuado de petróleo de 25 libras no tiene como propósito sancionar. ¡Ay, mira! Los leones se volvieron vegetarianos. Dice que la Codeco... No, ellos no están interesados en sancionar. No. Ellos están para ayudar, paisanos. No tienen como propósito sancionar a los mini super, a barrotería u otros comercios minoristas cuando se detecta que un tanque contiene menos gas del que corresponde. La pregunta mía es, ¿cómo pesan el gas? ¿Cómo le restan el cilindro? ¿Cuánto pesa el cilindro? Hay cilindros que pesan más que otro. ¿Cómo? Caramba, esto... No sé, o le sacan el gas y pesan el cilindro vacío y después pesan el gas aparte y después vuelven y lo reemplazan. Esto está bellaco, ¿eh? ¿Quién fue primero, el huevo o la gallina? La gallina. Entonces, ¿de dónde salió la gallina? Si para poder que el pollito se empolle tiene que salir del huevo. Ah, no, no, no, primero fue el huevo. Ajá, ¿quién puso el huevo? Esto está como enredadito, pero vamos a seguir leyendo. La entidad explicó que durante las inspecciones, los funcionarios verifican el peso de los cilindros utilizando equipos debidamente calibrados. Dice, si un cilindro presenta un contenido neto inferior al establecido, en este cilindro es retirado del punto de venta. Ajá, se llevan el tanque. ¿Quién lo pierde? ¿Lo pierde el dueño del negocio o lo pierde la petrolera que surte o las empresas Panagás y Tropigás? ¿Quién perderá el cilindro? Porque cuando a Codeco se lleva una mercancía, no le devuelven la plata. Cuando Codeco se lleva una mercancía, esa mercancía se la llevan y usted no la vuelve a ver más nunca. Que yo tengo un testimonio, y perdón que me voy a salir del tema, de una señora que tenía unas latas de leche Ideal, de lata, latas Ideal de leche, que se le cayeron al piso, se cayeron de la despensa donde las tenía. Las latas se achurraron un poquito porque, obvio, la lata sufre un accidente, la lata se cae del mostrador al piso y se achurró un poquito. Adivine, llegó a Codeco y le dijo, esta lata tiene que ser retirada. No, pero es que se cayó ayer, que no sé qué, hubo un accidente, pero el no, usted me tiene que retirar esa lata de aquí. Y la retiraron y se la llevaron. A Codeco se llevó la latita de leche achurrada. No, dice que esa mercancía después la destruye. Bueno, seguimos acá con el tema del gas. No, porque es que mire, yo no le tengo rabia a Codeco, ni estoy bravo con ellos, ni sentido con ellos, pero a veces me parecen muchas cosas que a Codeco hace injustas. Pareciera que a veces detrás de un inspector no hay un ser humano. Hay gente que son padre y madre, que tienen sus humildes negocios y llegan, no puedo mencionar nombre ahorita, pero usted y yo que estamos escuchando este programa y estamos haciéndolo, sabemos que ha habido casos donde se ha avasallado gente humilde. Hubo un gobierno aquí que a Codeco llegó a una comunidad, donde voy a mencionar a Río Hondo, que ya no hay tienda en Río Hondo. Y la gente de Río Hondo para poder comprar tienen que salir a las trancas o meterse por Mogollón, no sé por dónde, para ir a buscar mercancía, porque la única tienda que había en Río Hondo, un gobierno se encargó de acabar con la tienda. Esa tienda no tenía nada más que 4 o 5 papel higiénico, una cajita de soda, 3 latas de frijolito, 15 cajetitas de fósforo, 8 paquetes de café para vender ahí en la comunidad. Y llegó a Codeco y le dijo un inspector, dice, usted no tiene el precio a la vista, usted no tiene esto, usted no tiene aquello, crábale la multa, $500. Dice la señora, oiga, por favor, mire, no me haga esto, deme una oportunidad. No, tiene que... La señora no tenía ni siquiera $250 de inventario. Y perdón que estoy utilizando este ejemplo, que fue un testimonio que yo escuché y que yo viví en un gobierno anterior, que no voy a mencionar, pero no vale la pena. Y ya en Río Hondo, usted va a Río Hondo, trate de comprar una soda en Río Hondo, no hay. Trate de comprar un paquete de café en Río Hondo, no hay, porque la única tienda se encargó esta institución de meterle un leñazo atrás de la oreja a la señora, y la señora tuvo que dejar la tienda, porque dice, mire, la multa vale más de lo que yo tengo aquí en mercancía. Bendito sea Dios. Bueno, sigo el tema acá del gas y me perdona. Dice que estábamos aquí, por aquí, por aquí. Ajá, dice, posteriormente se notifica al distribuidor, dice, cuando ellos retiran el tanque porque no tiene el peso, notifican al distribuidor responsable para que presente los descargos pertinentes y de comprobarse el incumplimiento de las normas, aplican las sanciones que establece las leyes y las legislaciones. Oye, qué bien, ojalá sea cierto. Vamos a ver qué dijo un funcionario de Codeco al respecto.
7: No multamos a ningún tipo de minisuper o a la rotería porque el tanquecito de gas no esté completo. Esto es equivocado. Nosotros lo que hacemos es que llegamos al lugar y pesamos el tanquecito de gas. Si no cumple con el contenido neto, no tiene el gas, nosotros devolvemos este producto a nuestra sede principal. Llamamos a los distribuidores y los sancionamos de ser necesario. Es importante aclarar, señor Díaz, que la Codeco no va a parar los operativos para proteger el bolsillo del panameño, lo que pagamos en impuestos, que es un subsidio para este beneficio del gas. Es importante encontrar y seguir las investigaciones hasta aclarar dónde se pierde el gas. Esto es lo más importante para nosotros y vamos a hacerlo cumplir.
6: ¡Wow! A Codeco. Vamos a escuchar el mensaje desde el inicio. Vamos a ver, ellos dicen que ellos no están sancionando a los chinitos, que retiran el tanque, pero vamos a que lo repita el joven.
7: Nosotros de la COECO deseamos aclarar a la ciudadanía que nosotros no multamos a ningún tipo de mini super o abarrotería porque el tanquecito de gas no esté completo. Esto es equivocado. Nosotros lo que hacemos es que llegamos al lugar y pesamos el tanquecito de gas. Si no cumple con el contenido neto, no tiene el gas, nosotros devolvemos este producto a nuestra sede principal. Llamamos a los distribuidores y los sancionamos de ser necesario. Es importante aclarar si la medida de la CODECO no va a parar los operativos para proteger el bolsillo del panameño, lo que pagamos en impuestos, que es un subsidio para este beneficio del gas. Es importante encontrar y seguir las investigaciones hasta aclarar dónde se pierde el gas. Esto es lo más importante para nosotros y vamos a hacerlo cumplir.
6: Muy bien. Y yo como panameño, como ciudadano común y corriente de a pie, yo le agradezco a la CODECO que esté defendiendo nuestros intereses, porque no es justo que el gas licuado que está siendo subsidiado, encima de que lo estamos pagando, nos venga incompleto, debe venir completo. El Estado hace un esfuerzo, yo estoy clarito que el gobierno hace un esfuerzo arriba de $10 por tanque de gas. Cada vez que usted compra un tanque de gas, el Estado está perdiendo $10 porque esto lo está subsidiando el gobierno para que la Tropigas y la Panagas no se vayan de Panamá y no volvamos a trabajar con el fogón de leña, ¿verdad? El fogón de leña, pues lamentablemente ya desapareció. La gente humilde necesita el tanque de gas. Yo estoy clarito que hay que cumplir las exigencias y todo esto. Pero cuando esto explotó, esta semana que pasó, y yo no había querido hablar del tema porque no lo conocía bien, y ahora sí estamos bastante claros. Cuando esto explotó, los chinitos dijeron que los iban a sancionar. Tal vez, bueno, hubo un ajuste de idea. ¿Y hacia dónde tiene que ir la CODECO? Que lo felicitamos. Directamente al distribuidor. Pero que el chinito o el panameño que tiene tienda, el panameño o el chinito que tiene tienda, no pierda esos $5 o esos 4 y algo, porque ellos se llevan el tanque y queda ese vacío ahí. El inventario va a hacer falta. ¿Quién pierde los 4 y pico? Bueno, esperemos que la empresa lo reconozca. Y yo veía de manera muy injusta que la CODECO le clave la multa al asiático por no tener el cilindro con el pesaje o la cantidad de gas que debe tener. Al final del camino, todos somos panameños, todos necesitamos, y para eso se le paga a los funcionarios. Y la ley, porque el problema es que anteriormente hemos visto tantas cosas que ya uno se asusta con la sombra, ¿verdad? Yo, mire, los dueños de tienda, los dueños de supermercado, los dueños de kioscos, ven llegar un carro oficial, y usted no tiene idea las cosas que pasan por la mente de un pequeño comerciante que a veces se siente acorralado, avasallado, correteado, perseguido, casi un delincuente se siente a veces el dueño del negocio porque son tantas las visitas y no estoy diciendo que el gobierno no tiene que visitar, claro, el gobierno tiene que fiscalizar que se cumpla el Ministerio de Salud con las carnes que estén, que no estén podridas las carnes, que no se estén vendiendo carne podrida. A CODECO, que no nos vendan productos vencidos. Ellos están haciendo su trabajo. Pero también a veces hemos visto casos y cosas donde las leyes, lamentablemente, no son parejas. Y por eso es que a veces tenemos esa percepción y esa situación donde percibimos cosas que a veces no son. Pero que producto de situaciones pasadas no nos generan la confianza. Cuando explotó lo del tanquecito de gas, el común denominador de los panameños dijo, pa' Dios, ¿a quién le quieren dar la concesión del gas en este país? Yo no sé cuántos tanques de gas se venden en Panamá a nivel mensual. Yo no sé cuántos tanques de gas se venden a nivel nacional en un año. Pero póngale que una empresa X se gane la licitación del gas y por cada cilindro de gas se gane $1, $1, $1, $1, $1, $1, $1, $1, $1, $1. ¿Cuántos millones de dólares serían para una empresa X que tenga el monopolio del gas? Y que producto de este monopolio le digan al pobre, oye, ¿sabes qué? Ahora el gas no te va a costar 5, te va a costar 6 o 7, porque es que hay que pagar la cadena de distribución. Entonces ya estamos como el caballo apaleado, señores de Acodeco, nos perdonan si en algún momento yo les he faltado a ustedes, pero es que créame, que yo he visto casos que ya me hacen como desvariar. La periodista Birna Yulisa Quintero, una gran periodista, de este país, a quien yo admiro y respeto, y es compañera, dicho sea de paso, de la número uno en noticias, KW Continente, hizo una nota periodística al respecto que quiero compartirla con ustedes. Ojalá la pueda encontrar por aquí rapidito. Birna, BJ se llama la página, se llama Reportes BJ, donde ella pues habla también de esta situación con respecto a los cilindros de gas. Hombre, lamento no tenerla aquí a mano, ya para cerrar el tema de el tanque de gas. Vamos a ver si la encuentro aquí ya para cerrar, amigos, y le agradezco el tiempo que nos han regalado para compartir noticias, comentarios con ustedes a través de la gigante de Provincias Centrales, Radio Península 93.9 FM para Coclé, Herrera, Los Santos y Veraguas. Este programa también se transmite a las 5 de la tarde por Ecos Azuero, la radio web para todo el planeta Tierra. Vamos a ver si, bueno, en el día de hoy hay mucha información ahí de la periodista Birna Yulisa Quintero, pero no veo aquí a mano la información. Va a ser para mañana, entonces, que le pueda tener esta información valiosísima que compartió. Los invito a ver el portal de Instagram, la información en Instagram de la periodista Birna Yulisa Quintero, que hizo pues una tremenda explicación con respecto al tema del cilindro. Ya el tiempo se me terminó. Llegamos a la parte final, les quedo debiendo el reporte BJ de Birna Yulisa Quintero. Si Dios nos da vida y salud, este programa a las 5 de la tarde lo puede escuchar por Ecos Azuero Radio Web, también por Radio Península, 10:30 de la mañana, de lunes a viernes. Edison González le da las gracias a todos ustedes, y si Dios nos da vida y salud, nos escuchamos en nuestro próximo encuentro.
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Dicho por acá, manda saludos a esta gente. Gracias, cómo no. Buenos días, saludos, sintonía desde Brisa del Golf. Trabajando, saludos para Marcos Rodríguez y Alexis. Que tenga buen día, tocayo. Gracias, gracias. Igual para ustedes, bendiciones.

Bueno, por acá también quiero enviar saludos. La gente del Ciruelo de PC, Alcides Vega. Total sintonía, como unos saludos por usted, Alcides, gracias por la sintonía. También saludos por acá para los amigos en el área de Botello. Bueno, el amigo Julio Botello en el área de Quitré. Saludos, Julio.

0: Oye, para acá con esta selección del Mechi Ulpiano Vergara, tengo que ir a la pausa para comerciales.
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5: Buenas noches, secretario.
6: Buenas noches, señor juez. ¿Cómo sigue de salud?
5: Mejor.
6: ¿Se siente bien entonces?
5: No, digo que mejor que no hablemos de eso, porque hoy el médico me hizo un chequeo general y oiga el resultado que me dio.
6: A ver, lea.
5: ¿Usted me ha dicho lea a mí?
6: No, señor juez. Yo he dicho que lea, del verbo leer.
5: Ah, bueno. Escuche entonces. Aspecto general del paciente, Ocampo. Estado de salud, Matungo. Metabolismo, Fulimiñín. Corazón, de melón. Hígado, de paquete.
6: ¿De paquete?
5: Sí, de paquete, voy a decir lo mal que lo tiene. Es que el médico me lo puso en abreviatura, ¿se da cuenta?
6: Ah, ya, sigue.
5: Ajá. Pulmones, bien. Vaso, regular. Riñones, dos.
6: ¿Cómo dos?
5: Sí, uno a cada lado. Respiración, 16. Pulso 90, glóbulo rojo 35.
6: ¿Qué cosa? ¿Usted no tiene más que 35 glóbulos rojos?
5: Bueno, sí, tengo 4,5 millones, pero el médico dice que los otros están tan descoloridos que no vale la pena contarlo.
6: Ah, vamos.
5: Y ahora fíjese, leucocitos 9,000, linfocitos 27, monocitos 3, guayabitos 14.
6: No me diga, ¿esos guayabitos los tiene usted en la sangre?
5: No, eso lo tiene el médico en la azotea.
6: Ah, bueno. Pues si la cosa es así, señor juez, usted debería tomar jalea real.
5: ¿Jalea real? ¿Qué cosa es eso?
6: Es el alimento que las abejas les dan a las reinas.
5: ¿Y usted me ha visto a mí cara de reina? Mire, póngase un peso de multa por esa falta de respeto.
6: Pero oígame, señor juez.
5: No me replique, yo... y vamos a ver si trabajamos. Y a propósito, póngale un peso de multa a Elías Sade.
6: A Elías Sade, peso de multa, sí. Muy bien.
5: A ver qué caso...
6: Gardenia, también, Elías.
5: Sí, también.
6: Bueno, está bien.
5: ¿Qué caso tenemos hoy?
6: Un timo, doctor.
5: ¿A quién le dieron ese timo?
6: A una señora.
5: Pues llame a los complicados en ese señoricidio.
6: Enseguida, señor juez.
1: Luz María Nananina.
7: Aquí como todos los días.
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1: Mr. Robert Tubey y Juan Stray.
8: Here, how do you, mister?
5: Very well, and you?
8: Very barin.
5: ¿Cómo ve? ¿Very qué dijo usted?
8: Very barin.
5: ¿Y qué es eso de very barin?
8: Ser lo mismo que si decir very bangan.
5: Ah, bueno. Usted es americano, ¿verdad?
8: Yes, Mr. de Colorado.
5: All right, vamos a ver entonces. ¿Por casualidad es usted el acusado de este timo que aparece en el acta, Tres Patines?
2: Yes, yes. Palabra de gentleman que mí no sé el guilty.
5: ¿Qué es eso de gentleman y de guilty? ¿Acaso es usted de Colorado también?
2: Yes, cómo no, yo soy de Colorado.
5: ¿De Colorado, Estados Unidos?
2: No, de Colorado, Hoyo.
5: ¿Cómo Hoyo?
2: Sí, chico, de Hoyo, Colorado, provincia de Bauta.
5: Bauta no es una provincia, Tres Patines.
2: ¿Y qué siendo entonces, uno república?
5: No, señor. Un ayuntamiento.
2: No, chica, ayuntamiento es otra
5: ¿Qué
2: cosa.
5: ¿Qué es eso de chica y de estar hablando americano? Póngale 100 pesos de multa al americano esto. Ayuntamiento es otra cosa. ¿Cómo
2: sí,
5: que es otra
2: ayuntamiento
5: cosa?
2: Siendo un edificio cuadrado con una estatua de Colón echando agua por el sombrero.
5: Secretario, dígame. Póngale 5 pesos de multa por Seboruco.
2: ¿A Colón, no?
5: No, a usted.
2: ¿Yes?
5: Sí, a usted. En fin, según dice el acta, el juicio de hoy es por un timo, ¿no es así?
7: Sí, señor. Un timo preparado por el sinvergüenza de Tres Patines en combinación con el americano este.
5: No me diga, usted... No me ¿cómplice de Tres Patines, Mr. Robert?
8: No, mister. Mi jurar a you por el Monroe de Marilyn que mí no ser culpable.
5: Ajá. Usted es americano de Colorado, pero hace mucho tiempo que falta a los Estados Unidos, ¿no?
8: Oh, ando viajando por el mundo entero.
5: Ah, ¿y usted, Tres Patines?
2: Yo jurara...
5: ¡No me hable más en americano!
2: Yo jurara a usted por a mandrake de Narda que mí no ser culpable tampoco.
7: ¿Qué cosa? ¿Cómo usted jurar eso por el mandrake de Narda? Si usted me ha timado 1,000 pesos.
2: No, le bobería, nananina. ¿Narda le timó 1,000 pesos a usted?
7: No, señor, Narda no.
2: Ah, bueno, está bien. Fue mandrake, ¿no?
7: No, señor, yo digo usted.
2: ¿Mí?
7: Sí, you.
5: ¿Qué es eso de you, nananina? ¿Usted de Colorado también?
7: Bueno, de Colorado precisamente no, pero faltó muy poquito para que lo fuera.
5: ¿Por qué?
7: Porque yo nací en Amarilla. De manera que si mi mamá se llega a equivocar de color, me trae el mundo en Colorado, da igual.
8: Oh, no, no, Mrs. Nananina. Una cosa no tener nada que ver con la otra.
7: ¿Cómo que no? ¿Amarilla no es un color?
8: Yes.
7: ¿Y Colorado no es otro?
8: No, Mrs. Nananina.
7: Ni Missy, ni Missy, ni Missy, chico.
8: Colorado ser un estado americano, como el estado de Kansas, el estado de Texas... Y al estado de California.
5: Bueno, dejen eso,
2: claro,
5: ya.
2: Y el estado de Oklahoma.
5: Sí, ¿qué?
2: Y el de Maasai Pai Pai.
5: ¿Qué es Maasai Pai Pai? ¿Qué es ese ¿Qué es lo que es Maasai Pai Pai?
2: La I no se pronuncia ahí.
5: Sí.
2: Mira, a ver, ahí lo dice, que hay un río que se llama igual, Maasai Pai Pai.
5: No, señor, Mississippi.
2: ¿Sí?
5: Sí.
2: ¿Por qué?
5: Porque sí.
2: ¿No era?
5: Sí.
2: ¿Qué te pasó?
5: ¿Qué es? ¡Nada! Bueno, vamos al asunto del timo. ¿Qué herida fue la que le hicieron al código?
7: Al código ninguna. La herida me la hicieron a mí, que fui la víctima de ese timo.
5: Y al código también, nananina, porque un timo es un delito y cuando se comete un delito, el código sufre una herida.
7: Sí, pero la herida mía fue mayor porque al código no le timaron nada y a mí me timaron 1,000 pesos.
5: ¿Qué culpa tiene nadie de que usted sea más comebola que el código?
7: ¿Qué es eso, chico?
2: Ahí está, ahí está. Ese es el problema de...
5: ¡Cállese tamaño. Usted, Tres Patines!
2: No, pero yo iba a decir que...
5: ¿Qué bueno, cosa?
2: Le estoy dando la razón a usted.
5: Pues no me dé nada.
2: ¿No te hace falta nada?
5: No, nada.
2: ¿Ni la razón?
5: No, ni la razón.
2: Right, está bien.
5: Explíqueme, nananina, ¿qué le ha pasado a usted?
7: Bueno, porque hace unos días el americano este me fue a ver para preguntarme si yo le quería vender una casita que tengo ahí en la calle de San Pedro.
5: San Pedro, San Pedro. ¿Dónde está San Pedro?
7: En el cielo,
5: ¿no? No, nananina, yo digo la calle.
7: Ah, en La Habana Vieja.
2: Oye, ¿qué es eso? ¿Qué manera de hablar esa, chica? No se dice La Habana Vieja, señora.
7: ¿Y cómo se dice entonces?
2: La parte anciana de la ubre capitalina.
5: ¿Qué ubre capitalina es esa, Tres Patines? Usted se ha figurado que La Habana es una vaca.
2: ¿Por qué? ¿Por qué tú me dices eso?
5: Porque se dice urbe.
2: ¿Urbe? ¿En qué idioma lo dice tú?
5: En español.
2: Ah, no, yo lo digo en inglés para que el americano me lo entienda.
5: No, Tres Patines, usted no ha dicho nada en inglés.
2: ¿Seguro que no, chico?
5: Segurísimo, porque una urbe es una ciudad. Y ciudad en inglés se dice city.
2: ¿Cómo?
5: City, New York City, Miami City, London City. ¿Usted no sabe lo que quiere decir Siri?
2: ¿Nori?
5: Pues cállese la boca entonces.
2: ¿Pero en qué idioma, chico?
5: ¿Cómo en qué idioma?
2: Sí, ¿tú quieres que me calle en español o en americano?
5: ¿Y qué diferencia hay entre callarse en español y callarse en americano, Tres Patines?
2: Bueno, chico, no son dos maneras distintas de hablar.
5: Sí.
2: Entonces tiene que ser también dos maneras distintas de callarse.
5: No, señor.
2: ¿Te ha visto qué hombre es de más cerrado?
5: ¿Qué chico? Es eso de cerrado? Póngale 10 pesos de multa por atrevido. Cuando uno se calla, lo mismo se calla en español que en americano que en chino.
2: No me diga, ¿en chino se calla uno lo mismo que en español?
5: Exactamente igual.
2: Lo que son las cosas, caballero. Yo creía que el chino era más difícil.
5: Óigame, óigame, Tres Patines. ¿Qué tiene usted en la cabeza?
2: Yo pelo, ¿no?
5: No, no, yo digo en la parte de adentro.
2: Ah, en la parte de adentro no sé, pero me imagino que debe haber sustancia gris.
5: Se lo imagina nada más, ¿verdad?
2: Sí, porque una vez, ¿cómo se llama? Bueno, la verdad es que yo nunca me he visto la cabeza por dentro, ¿no?
5: No.
2: De manera que lo que hay adentro de la cabeza con seguridad, yo no lo sé.
5: Pues para que vea, yo estoy seguro de que lo que hay dentro es acerrín.
2: ¿Y eso? ¿Tú sí te la viste por dentro?
5: 10 pesos de multa por esa pregunta.
2: Pero oye, chico, ven.
5: ¡Silencio! Vamos a ver usted, nananina. Dice usted que el americano la fue a ver para preguntarle si le quería vender esa casa, ¿verdad?
7: Sí, señor.
5: Bueno, ¿y qué?
7: Que nada, como yo tenía esa casa, pero no la tenía en venta, me entró la sospecha de que pudiera haber algo raro ahí, porque el americano no hacía nada más que insistir en que yo le vendiera la casa.
5: ¿Eso es verdad, Mr. Robert?
8: Yes. ¿Ser algún delito que mi querer comprar una casa?
5: No, no, pero usted quería comprar la casa de buena fe.
9: La de buena fe no, la de Nana Nina.
5: Ya sé que era la de Nana Nina, pero usted quería comprar esa casa con buen fin.
9: No, yo la quería comprar con dinero.
5: También sé que era con dinero, pero la fue usted a comprar con buena intención.
9: No, no fui con nadie, fui solo.
5: Ya sé que fue usted solo, señor.
2: Y si lo sabe tú, ¿para qué le pregunta tanto al hombre?
5: Porque
2: chico,
5: me da la gana, Tres Patines.
2: Claro, chico, le está intoxicando la fraseología que el hombre te cuesta trabajo entender, chico.
5: ¡Póngale 50 pesos de multa!
2: ¿Tú ves, americano, ya te pusieron 50 pesos?
5: No, señora, él no, a usted.
2: ¿A mí?
5: Sí, señor.
2: ¿Por qué, chico?
5: Porque me da la gana.
2: All right.
5: Ah, bueno, no me hable más, americano, aquí. Continúe, Nananina, ¿qué le dijo usted al americano?
7: Bueno, pues yo le dije que volviera al día siguiente porque yo quería consultar el caso con la almohada. Y en vista de eso, yo hoy fui a llamar a Tres Patines para consultar el caso con él.
2: No, no, un momento, suprímame eso de en vista de eso. Porque eso no encaja bien ahí, chico.
7: ¿Cómo que no encaja bien
2: no,
7: ahí?
2: No, señora, me está usted llamando almohada. Y yo no estoy relleno de miraguano ni nada.
5: Bueno, bueno, bueno, Tres Patines. Usted ve, eso no es motivo para molestar.
2: Pero es que con esta mujer hay que andar muy listo.
5: Con señora, esta señora.
7: No,
5: Con esta señora.
7: ¡Señora!
2: Sí, ya lo sé.
7: Ah, bueno.
2: Sí, con la señora esta.
7: Ah, bueno.
2: Sí, tú le dejas, oye, nada más que te diga almohada y dentro de 10 minutos te está llamando colchoneta ya, yo sé lo que
7: eso es. No es verdad, ¿no?
2: ¿Cómo no es verdad? ¿Cómo
7: no es verdad? No, señor, chico, ¿en qué se funda usted para decir eso?
2: ¿En qué se qué?
7: ¿En qué se funda?
2: Esa funda es de la misma almohada que
5: tengo. Deje la almohada ya, Tres Patines.
2: Estoy aclarando qué funda es esa, chico.
5: Pues no aclare nada, señor. Y siga usted, Nananina. ¿Llegó usted a consultar el caso con Tres Patines?
7: No me dio tiempo, porque en ese mismo momento llegó Tres Patines a preguntarme si yo vendía la casa, porque él quería comprarme la casa también.
5: No me diga, ¿él también?
7: Sí, señor, y a mí me extrañó muchísimo eso. Tanto que en un solo día vinieron dos compradores, que yo le pregunté entonces a Tres Patines por qué tenía ese interés en comprar la casa. Y entonces él me dijo que le daba pena engañarme y que me iba a decir la verdad de todo.
2: Mira, a ver, y todavía se queja.
7: ¿Pero cómo no me voy a quejar si ahí mismo fue donde usted me engañó?
2: ¿Qué cosa? ¿Ahí fue donde la engañé yo a usted?
7: Sí, señor, ahí mismo.
2: Pero le advertí que no quería engañarla.
7: Sí.
2: Entonces no hay delito porque la engañé sin querer.
5: Momento, chico. Tres Patines.
2: No, momento no.
5: Si hay delito o no, yo soy el que tengo que decirlo.
2: ¿Pero para qué te vas a molestar si ya yo lo dije,
5: usted,
2: chico?
5: No es nadie para decirlo,
2: ¿cómo
5: Tres
2: no
5: Patines?
2: Voy a ser nadie? Soy parte primordial de juicio.
5: Usted no es nadie. Usted no es nadie para decir si está bien o está mal aquí.
2: Que no soy nadie, ya tengo 20 días y 30 pesos arriba, chico.
5: No, y si sigue así va a tener más. Siga, Nananina, ¿qué le dijo él?
7: Pues que nada, me dijo que su mamita había soñado que debajo del piso de esa casa, ajá, había 20 barras de oro enterradas allí, donde hacía muchísimos años que un pirata llamado Drake las enterró.
2: ¿Drake qué? ¿Qué Drake? Drake. Un momento, yo no he dicho Drake.
5: Sí, me doy cuenta. Usted dijo Drake, ¿no es eso?
2: Drake, no, chico, tampoco dije Drake.
5: ¿Y qué dijo entonces?
2: Drácula.
5: ¿Y Drácula era pirata, Tres Patines?
2: Yo no sé, hombre, eso pregúntaselo a mamita, que fue la que lo soñó, chico.
5: All right, all right.
2: Mamita lo vio con la pata de palo y el ojo tapado arriba de un barco de vela.
5: ¿A Drácula?
2: Sí, con un cañón de lo que se carga por la boca ahí al lado.
5: Pata de palo y ojo tapado. Ajá.
2: ¿Sí, tú no has visto un teloncito de boca que te ponen aquí, chiquitico?
5: Un telón de boca en el ojo y bandera de esa con... De esa bandera.
2: Una bandera que tiene la carabela. ¿No has visto eso?
5: Sí. Y los dos huesos.
2: Y los ojos y muerte risa y las dos canillas por la parte de abajo.
5: Bueno, bueno. Nananina, ¿qué hizo usted cuando Tres Patines le dijo eso?
7: Figúrese usted, señor juez. Yo le dije que si resultaba verdad le iba a hacer un buen regalo.
5: Ajá.
7: Y entonces buscamos dos picos, fuimos a la casa, cavamos en el piso y al poco rato encontramos 20 barras amarillas. Tal como me lo había dicho Tres Patines, con un papelito encima.
5: ¿Y qué papelito era ese?
7: Un papelito que decía así: perderás hasta los huesos y volverás a ser pobre si no regalas 1,000 pesos a la caridad del cobre.
2: Me erizo, óyeme, me erizo.
5: Todavía se eriza, ¿verdad? Así que el papelito estaba en verso y todo.
2: Sí, pero tú no sabes que mamita es, ¿cómo se llama? Postiza de eso.
5: ¿Cómo, chico? Postiza.
2: Que hace verso con los consonantes.
5: Poetiza.
2: Sí, ¿tú lo sabías?
5: No, señor. ¿Y qué, Nananina, dio usted los 1,000 pesos sin saber si las barras eran o no de oro, verdad?
7: No, porque a mí aquello no me parecía oro. Aunque Tres Patines decía que sí, y entonces él, para convencerme, le dio una mordida a una barra, le arrancó un pedacito. Lo llevamos a un joyero y el joyero nos dijo que era oro legítimo de 24 quintales.
5: Quintales no, quilates.
7: Igualdad, chico. El caso fue que yo me sugestioné con aquello y como no quería quedarme pobre otra vez, fui al banco enseguida, saqué los 1,000 pesos que tenía que dar y de acuerdo con lo que decía el papelito, sí.
5: ¿Y qué hizo con ellos?
7: Tres Patines se brindó a llevárselo él mismo a la Caridad del Cobre. Ajá. Y como él me había dado a mí la letra del tesoro, pues yo tenía confianza en él y se lo di.
5: Y luego resultó que las barras no eran de oro, ¿verdad?
7: ¿Qué iba a ser, hombre? Eran barras de catre pintadas de amarillo.
2: No, un momento, que no era barra de catre, eran barras de cobre, chico.
7: Pues aunque fueran de cobre, no valían los 1,000 pesos que usted se llevó. De manera que eso fue un timo que me dio usted a mí en combinación con el americano este.
9: No me hiciste nada ni nada.
7: Te voy a meter una galleta, ¿eh?
9: Oh, respeto. Me solo preguntar a Mr. Tres Patines si al saber de alguna casa que queráis venderse...
5: Y él le recomendó la de Nananina, ¿verdad?
9: Yes.
5: Entonces está claro todo. Tres Patines se enteró de que usted quería comprar una casa y ahí mismito preparó su timo.
2: Pero si eso no fue un timo, chico.
7: Ah, no, ¿y qué cosa fue entonces?
2: Una broma de mamita, porque ella fue la que enterró la barra del piso de la casa.
5: No me diga, fue ella.
2: Sí, fue ella, chico. Pero sin mala intención, tú sabes. Lo hizo para darle una broma a Nananina, nada más, chico.
7: ¿Una broma y me llevaron 1,000 pesos?
2: Sí, pero eso fue que yo mismo me engañé sin querer, ¿comprende? Uh-huh. Porque cuando salimos del joyero, yo fui a ver a mamita y le dije, mamita, las barras son de oro. Ella me decía, no, mijito, que son de cobre. Y yo le decía, no, mamita, que son de oro, porque la llevamos un pedacito a un joyero. Y dijo que era oro.
5: ¿Y cómo el joyero dijo eso? Estaba en la broma también, ¿no?
2: No, chico, eso fue que al morder una de las barras yo mismo para arrancarle un pedacito,
5: sí,
2: se me rompió un diente de oro que yo tenía, ¿comprende?
5: Uh-huh.
2: Y le fíjate, pero eso me di cuenta yo también después que yo, cada vez que mordí un bité, lo mordía con falta de ortografía, chico.
5: Sí, ¿no?
2: Quedaba una... Oye, lo que analizó el joyero fue el pedacitico de diente mío,
5: ¿qué,
2: chico?
5: ¿Qué me cuenta? Y por eso se confundió usted.
2: Dígame.
5: ¿Que si se confundió
2: ah,
5: usted?
2: Ah, sí, claro que sí, chico.
5: ¿Y los 1,000 pesos que hizo usted con ellos?
2: Dígame otra vez.
5: ¿Qué hizo con los 1,000 pesos?
2: Ah, chico, yo me puse a pensar y pensé, ¿quién puso el cobre debajo del piso de la casa? Mamita. Y le di los 1,000 pesos a mamita.
5: Secretario, mande a detener inmediatamente a la mamita de Tres Patines.
2: Ah, no te molestes.
5: ¿Por qué?
2: Ella se fue para México esta tarde y dice que no vuelve hasta que se le acabe el dinero.
5: Escriba ahí, secretario.
1: Venga la sentencia.
5: Como el timo está muy claro y usted casi ni lo oculta, ante todo le disparo 5,000 pesos de multa. Y dígale a su mamita que regrese con el guano o lo mando a la lomita hasta que vuelva el verano.
0: 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Tres Patines y su tremenda corte.

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3: A las 12:04, 12:04 en sintonía de Península y la presentación de Sangre Interiorana, 12:04.

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1: A las 12 con 11 minutos, la hora península, 12, 11 minutos.

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1: Las 12:26 la hora. En Península, 12:26 minutos.

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3: Las 12:33 minutos en la hora península. 12:33 minutos. Saludos de cumpleaños en la Pichuaya de Macaracas. Al Domingo García cumple hoy. Muchas felicidades que cumple.

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1: Continuamos brindándole sangre interiorana a través de Península a las 12:48 minutos.

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La 1:37 minutos, la hora península, 1:37 minutos. Brindándole música de Paladín, Miguito Sáez, con la Maquinaria Roja. Estará este 9 de agosto en el Jardín 30 de Noviembre, en la Guava de los Santos. El 14 en el Jardín Progreso, en Calabacito de los Pozos. 15 en el Guásimo de los Santos, Festival de Brahma Rojo. Para el 16 en la Patronal de San Lorenzo, en Aguabuena de los Santos, frente al Molino Calzae. El día 20, Minguito Sáez estará en Santa Rosa de la Candelaria, de Candelario Ovalle, en el Toldo Hermanos Ovalle Sánchez en Peronomé. El día 21, Jardín El Corozal, en Corozal de Macaracas. Allí estará mano a mano con Edwin Martínez. Sábado 22, el Paladín en Jardín Los Gabrieles en Las Tablas. 23, Patronales de los Cerritos de los Pozos. 28, Festival Nacional en la Flor del Espíritu Santo, mano a mano con Abimelech Núñez. El día 29, en Bonita de Santa Cruz, en Chiriquí, mano a mano con Javier Morales. Día 30, el Paladín en la Fundación El Corregimiento de Sabana Grande de los Santos. El 1 de septiembre, Patronales de Santa Rosa de Lima, en Llano de Piedras, Jardín Maricel. Presentaciones del Paradiso.

6 en Aguabuena de Los Santos. Saludos en la primera de Macaracas a Domingo García, cumpleaños hoy. Muchas felicidades de parte de su sobrina Marlenis. Saludos para Gilla Pérez en sintonía con Península. En la Sabaneta de los Pozos, a Gladys Dominga Pimentel y al señor Domingo por estar cumpliendo años en el día de hoy. Felicidades de parte de toda su familia.

La 1:52, 1:52. Recordamos Minguito Sáenz Paradín con la maquinaria roja para este 8 de agosto. Estará presente en Jardín Nuevo Horizonte en el Cortezo de Natá este sábado 8.

0: saludos en Cerro Gordo de las Minas a Maribel, Esther, Alexandra, Anelis, Marifer, Nelson y Gloria. También para Aquile en sintonía con Península.
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Y ahora sí, mi gente, luciendo el manto real del ídolo de las multitudes, exponiendo la verdadera cadencia y sentimiento de nuestra música, se presenta ante nosotros con sus mejores galas, el poste de Macano Negro, el comentador Dorindo Cárdenas, acompañado por su conjunto escuela, el orgullo santeño, con la voz de Milton Saucedo. 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Dorindo Cárdenas, el maestro. Dorindo Cárdenas, siempre Dorindo. ¡Arriba Dorindo! ¡Arriba el comendador!

2:43 minutos la hora península, 2:43 minutos con Dorindo y sus recuerdos. 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
2: 2:49, 2:49 minutos. 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

0: Señoras y señores, ha sido un verdadero placer el haberles brindado un momento de dicha y diversión. Sentimientos y recuerdos gratos del Premier Dorindo Cárdenas, siempre dispuesto a mantener por todo lo alto nuestro folclore, quien estará de nuevo con nosotros mañana a la misma hora.
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2: Las 3 minutos en la hora en Península, 3 minutos. 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

amigo Murillo. Lucho Barba, lunes de carnaval, si así lo permite Dios, la Colorada City, pero antes vamos el 16.

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a 6 de la tarde. Voy a saludar a los amigos allá en el área de Los Pozos también. Quiero recordarles que el sábado 14 de noviembre vamos a estar en el Jardín del Triunfador. Allá tendremos un torneo de billar con tiempo. Esta actividad el sábado 14 de noviembre, gran torneo de billar, premio de 150. Vamos a tener premios de $75, de 50, de 25, inscripciones $10. Estará la discoteca Electro Ritmo del Monstruo de la Diversión. Habrá juego de comillas para agarrar en grupo de 3. Hay premios también de 100, 50 y $25. 15 de noviembre es la tradicional gallota. En entrada general $3 solamente. Te invita Gaby Velarde y la familia del Jardín El Triunfador, anótelo con tiempo, sábado 14 de noviembre. Por acá quiero recordarle también el sábado 29 de agosto, vamos a estar acá en el área de Monagrillo, dice que sábado 29 de agosto, porque tradición es tradición, claro que sí, estaremos en tremenda cantadera, Yamil Muñoz, Raquelita Castillo, Armando Aiprúa, Miguelito Rivera, todo esto en el Jardín Monagrillo. En Monagrillo, la guitarra de Chenito Araúz, Eddie Moreno, tengo entendido el maromero Raúl Mendoza también estará participando. En la noche, Alejandro Torres, las estrellas del ritmo, abanderados los amigos de la distribuidora El Arranque allá en Las Minas, invita a la licenciada Inés de la Rosa y el amigo Sendo Montenegro. Aprovecho para saludar a mi compadre Sendo Montenegro, por acá también el Jardín El Encanto, en los Cantos de Parita, presenta el 17 de septiembre. Campeonato de Montas de Toro, premio de $175.50. En la noche, el máximo exponente de la cumbia en Panamá, Alfredo Bello Escudero. Cordial invitación del compañero, mi hermano Álvaro Jiménez y familia. Quiero recordarles que llego por cortesía de el taller de mecánica general, taller de electromecánica, taller de refrigeración Eliezer. Allá en el Ejido de los Santos, oye, la atención del tocayo Eliezer y la atención de Tano. Así que para ambos aprovecho para saludarle a esta hora de la tarde en plena sintonía de Radio Península. Campeonato de Monta de Toro, Copa WM. Cancha comunal de los Castillos de Parita el domingo 16 de agosto. Iniciamos desde las 4 de la tarde

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En la noche, bueno, primero vamos a tener el Juncala. Mi hermano Germancito estará por allá, como no. En la noche llega después el último torrente, el tractor Alejandro Torres y las estrellas en ritmo. Invita Mollito y Mollo Pitín. Recuerde que pion ganado es pion pagado. Sigo por acá, rapidito por acá. Vamos a ver qué más tengo por acá pendiente. Para recordarle a cada uno de los oyentes a esta hora de la tarde, mi hermano Ricky Fez, volumen número 8 en la víspera de la independencia. Viernes 27 de noviembre, Jardín el Triunfador de los Pozos. Presenta Cantavera, Richard Rodríguez, Raquelita Castillo, Atanasio Ojo, Miguelito Rivera, la guitarra de Eddie Moreno, Chenito Araúz. En la noche, como es tradición, Minguito Sáez, la maquinaria roja. Invita a Ricardo Valdés y Mayra Marina. Oye, la gente allá de el bar y parrillada Maricruz, en el área de Borrola de PC. ¿Cómo anda todo por allá? La gente del bar y parrillada Maricruz en Borrola de PC. Por acá, sábado 15 de mayo 2027, Casa Cultural El Capurí de Los Pozos presenta Cantadera, Atanasio Ojo, Ernesto Ojo, Only Núñez, la guitarra Alberto Moreno, Wilson Huerta. En la noche, Festival Bailable con la Maquinaria Roja, Minguito Sáez. Ese día será homenajeado el señor Ágado Rodríguez. Invita Cooper Rodríguez, hijo y familia. Oye, la guitarra de PCM Production presenta Pion Ganado. Pion pagado, vienen las patronales de Santa Rosa de Lima, 30, 31, 1 y 2 de septiembre, incluyendo la gallota en el jardín Maricel. Por acá tengo más detalles para esta gran actividad, claro que sí, para darle ese fluido, ese gran sentido publicitario. 6 de diciembre viene la feria de Borrola de PC, campeonato de montas de toro, Cantavera Aníbal Delgado, Toñito Vázquez, Ernesto Ojo, Eddie Cárdenas, la guitarra Alberto Moreno, Johan Moreno. Vamos a celebrar los 55 años de Minguito Sáez también ese día. Mano a mano con Celcito Quintero. Entrada general $5, los piones 10. Antes de irme por acá, quiero recordarle también a todos los oyentes que están en sintonía, el Torbellino Fe, volumen número 4, viernes 5 de marzo 2027. Vamos a estar en el Jardín Linet de la calle arriba de Los Pozos. Presenta Corrías de Toro, Cantavera, Miguelito Rivera, Tamasi Ojo, Rubén Moreno, la guitarra del maromero Raúl Mendoza, Yano y Chiquito Peralta. En la noche, Nenito Vargas y la maquinaria Plumas Negras homenajeados. Ese día, voy a verificar por acá los homenajeados para que no se quede nadie por fuera en estas carteleras que tenemos compromiso con cada uno de estos anunciantes, Girlanis Quintero y Franklin Guillén. Invita a Davidito Ramos y familia para este gran acontecimiento. Sigo por acá, 30 de enero 2027, cancha deportiva Cerro de Paja de Los Pozos. Oye, presenta Cantavera, Toñito Vázquez, Nicanor Rodríguez, Atanasio Ojo, la guitarra de Eddie Moreno, Chenito Araúz, violín de Ricauter Bazán. En la noche, Chimino Moreno y el Orgullo Tonosieño. Invita a Octavio Gaitán, Paula Oda y familia. ¿Qué le parece por acá? Ok, vamos a hacer un alto aquí porque tengo que darle paso. Vamos a darle paso, claro que sí, hay mucha cartelera pendiente por acá, pero tengo que darle paso a la parte musical. Sábado 27 de febrero, el Tito Fest, volumen número 4, viene con todo en los estacionamientos del cuadro deportivo de Chupay, Macaracas, Cantavera, Armando Aiprúa, Raquelita Castillo, Ernesto Ojo, la guitarra de Eddie Moreno, Víctor Rodríguez Ocaña. Después el último torrente, la discoteca Electro Power. Invita a Tito Caballero y familia. Vaya Tito Caballero en sintonía. 26 de diciembre viene la tan esperada fiesta en la pista del Valle, en el Ave María de Ocú, donde tendremos corridas de toros, Cantavera, Miguelito Rivera, Alexis Pimentel, Richard Rodríguez, la guitarra de Chenito Araúz. Seguidamente Festival Bailable con la buena música de Celcito Quintero. Invita a la gente que sí gana y paga piones, los amigos de la pista del Valle, allá en el Ave María de Ocú. Voy a dejarlo por aquí porque vamos a escuchar, hay cambio comercial, hay música pendiente, así que hay muchos temas por acá, así que vamos a seguir con mucho más de la programación allá en cabina de manera muy, muy, muy especial. Saludos para todos los oyentes que están en sintonía. Eliezer Rodríguez a esta hora de la tarde les hace llegar a uno de los más grandes y calurosos saludos a través de Radio Península, don Edwin.

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0: del Canoso Mayor, a través de la superpotente Radio Península, la radio de nuestra gente. En controles en este momento, DJ Edward. Por acá les acompañaré, si Dios me lo permite, hasta las 7:30 de la noche. Estamos en la programación de Eliezer Rodríguez. Y por acá nos vamos con esta programación con Eliezer hasta las 6 de la tarde. Gracias al señor Edwin Enrique Ruiz, que nos hizo pues la facilidad de estar por acá en el turno. Nuestro antecesor. Y entonces nos continúa, nos corresponde a nosotros ahora continuar con la programación de Radio Península y la programación de Eliezer Rodríguez. De lunes a viernes, de 4 a 6 de la tarde a través de Radio Península. Muchas gracias a todos los patrocinadores, a todos los empresarios y a todas las personas que brindan su granito de arena para que este programa sea un total éxito. De verdad que sí, muchísimas gracias.
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0: ¡Opa! Saludo para Vianis Rodríguez, directamente desde Agua Dulce, en sintonía total. Gracias, Vianis Rodríguez.

Oye, claro que sí, así mismo es. Esta es la vida que yo andaba buscando. Una tardecita lluviosa por acá por el sector de Macaracas. Tremendo aguacerito cayó hace algunos instantes. A eso de las 3 de la tarde, compadre Eliezer Rodríguez, ¿qué le parece? Para refrescar el ambiente. Se presta la programación deliciosa a esta hora de la tarde, acá a través de Radio Península. Oye, Roquito Barría, mi hermanazo, ¿cómo está Roquito? La gente roquísimo, allá en el sector de Los Pozos. El amigo Samuel Chasco Velarde, Chasco Velarde, saludos mi hermanito.

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3: Ok, Maguey. Vámonos con esta producción musical. Alejandro Torres, Las Estrellas del Ritmo, a través de Radio Península, 4 de la tarde, 43. 17 minutos me separan a la hora 5 en punto de la tarde.

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Bueno, mis amigos, estamos por la fina cortesía de los amigos de Evergrande. En los Canelos de Divisa les presenta en esta oportunidad nada más y nada menos que la buena música de Minguito Sáez. El tema No Existe Amor, No Existe Edad Para Amar, Minguito Sáez, el paladín musical.

0: Oye, como no, tremendo éxito musical de parte de Minguitosa. Es el paladín musical, el chico de oro a través de Península.
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0: Claro que sí, nos vamos para esta tremenda fiesta.
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0: Pero como no, seguimos avanzando. Aparece el caballo en la cuneta, Edwin Martínez. Saludo para licenciado Oscar Rodríguez, totalmente en sintonía. ¿Cómo está, licenciado?

0: Bueno, mis amigos de la superpotente de Panamá Radio Península, ya tenemos acá nuevamente a mi hermanazo, mi compadre Eliezer Rodríguez, que trae muchas cosas interesantes en esta bonita tarde. Compadre, le comento que se dejó caer un tremendo aguacero por acá. A eso de las 3 de la tarde se lo perdió, compadre. Adelante, compadre Eliezer Rodríguez, con sus oyentes.
1: Compadre, buenas tardes, mi hermano Eduard Castro. De veras que me perdí el aguacero, no puedo viajar hoy hacia Macaracas, a la cabina de Radio Península. Eso me contó en Andes nuestro maestro Edwin Ruiz. En cuanto al aguacero, de veras que sí, estamos acá en la ciudad de Chitré, todavía a esta hora laborando, pero compartiendo con toda la gama de oyentes de Radio Península. Por acá me están enviando los reportes de sintonía, mi gran amigo, mi compadre, dice Eliezer, en plena sintonía, su compa Octavio Gaitán, al igual que para Paula Oda y familia. Ellos invitan para el 30 de enero del 2027 en la cancha deportiva Los Cerro de Paja de Los Pozos. Hay Cantavera, Toñito Vázquez, Atanasio Ojo, Nicanor Rodríguez, la guitarra de Eddie Moreno, Chenito Araúz, el violín de Ricauter Bazán. En la noche, Chimino Moreno, el orgullo tonosieño, ya lo sabe, usted no se lo puede perder para este gran evento. Voy a proseguir por acá con mucho, pero mucho más de los reportes de sintonía. Luis Gaitán, oye, Luis Gaitán también me está reportando la sintonía, tiene este evento allá en el área del Cedro de los Pozos. Voy a darle cobertura también a esta patronal en honor a San Agustín de Cerro de Paja de los Pozos, el sábado 29 de agosto. Ellos presentan el popular Ñeque y Ramiro Gaitán, el cumpleaños del popular Ñeque. Ahí en la cancha habrá cantadera Efraín Córdoba, Only Núñez, la guitarra de Benjamín Mendoza. También estará por ahí participando otro gran artista del departamento de cuerda, estará de Nadier Sáenz, al igual que Ricardo Bazana. En la noche, baile con la buena música de Manuel González y el Gloria de mi Tierra. Cordial invitación que les extienden, verán, los amigos empresarios, los amigos de hoy, mañana y siempre. Los Ñeques y Luis Gaitán están invitando para esa gran actividad. Por acá voy a proseguir también con más reportes de sintonía. A esta hora de la tarde, la chaparrita, la Julio Botello, en la ciudad de Chitré, me reporta la sintonía. Hugo Pinzón en el área del Rincón de Santa María. Buenas tardes, Hugo Pinzón. Sábado 14 de noviembre vamos a estar en el Jardín del Triunfador. Los Pozos presenta tremendo torneo de billar, premio para los participantes, para los cuatro primeros lugares, 150, 75, 50, 25, inscripción $10 solamente. En la noche, Electrorito, el monstruo de la diversión, vamos a tener juego de novillas para agarrar en grupo de tres, $100 premio, $50 premio, $25 en premio para el primero, segundo y tercer lugar. El 15 de noviembre, la Gran Gallota, entrada general $3, que invita a Gaby Velarde y la familia del Jardín El Triunfador. Voy a saludar a mi gente del Jardín Gaby en Los Pozos. 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Saludos, hermanazo, hombre. 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Aprovecho para saludar a mi compa Sendo Montenegro. 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El licenciado Oscar Rodríguez invita para ese magno acontecimiento que hará historia, sábado 20 de febrero, en el Turicentro del Trasmayo, en el Calabacito de Los Pozos, Corrías y Toro, Cantavera y Alfredo Fello Escudero. Invitación del licenciado Oscar Rodríguez. 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Iniciamos desde las 4 de la tarde. 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Que más tengo por acá, permítame por acá revisar bien todo este material pendiente, verá, de toda la gama de patrocinadores que hace posible esta gran programación. 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Oye, por acá las patronales de Santa Rosa de Lima, mi hermano del alma, Elías Cárdenas, está en sintonía, mi compa, Jardín Maricel, Llano de Piedra, Macaraca, 30 de agosto, día de ganar y pagar 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

0: acá mi compadre Eduard Castro. Por acá hay mucha publicidad que dar a conocer. Claro que sí, vamos a saludar a la gente del Chumicala, de la mina, sábado 21 de noviembre. Presentan tremenda cantadera. Alexis Pimentel, Joel Rodríguez, Sergio Ríos, la guitarra de Chedito Araúz, abanderados, José Ojo, al igual que el sargento Abdiel García. En la noche, festival bailable con Yosmar Pimentel, su agrupación Raíces Ocueña. Invitan los hermanos Mayeli Pérez y Edgardo Pérez. Hace falta material por acá. Aquí lo tengo. 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Esto sigue por acá, mi hermano Brian Gaitán, invita para el Cedro de los Pozos el sábado 6 de febrero, gran corrida y montas de toro, festival bailable con la buena música de Celcito Quintero. Brian Gaitán invita. A ver qué más tengo por acá. Ok, aquí la tengo. 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Cantadera Armando Ifrúa, Raquelito Castillo, Ernesto Ojo, Eddie Moredo en el departamento de cuerda, Víctor Rodríguez Ocaña. Después el último torrente de la discoteca Electro Power. Invita a mi compadre Tito Caballero y familia. ¿Qué será de Tito Caballero? 26 de diciembre viene la tan esperada fiesta en la pista del Valle, Ave María de Ocú, donde tendremos corridas de toro, cantadera, Miguelito Rivera, Alexis Pimentel, Richard Rodríguez, la guitarra de Chenito Araúz. Seguidamente, festival bailable con la buena música de Celcito Quintero. Invita a la gente que si gana y paga piones, los amigos de la pista del Valle en el Ave María de Ocú. Compadre Eduard Castro, por acá está en sintonía el alcalde de Coclecito, Colón, Eulalio Lalo Yangüez, en sintonía. La gente de la distribuidora 15 de diciembre en Penonomé. Yuti González también está en sintonía. Oriel Peralta, nuestra gente de Llano de Piedra de Macaracas. Omar Carvajal, la gente del bar La Pasadita en Llano de Piedra de Macaracas. Mi amiga Nelva también en sintonía. El diputado de Antón, el Capi Carrasquilla también en sintonía. Miguel García Jr., la gente acá en el área de Llano de Piedra de Macaracas. Vamos a seguir con la parte musical, mi compadre Eduard Castro.
1: Oye, cómo no, tremenda alegría, tremendo sabor. El que está por acá por los estudios de Radio Península, la radio de nuestra gente. Seguimos avanzando, aparece por aquí el caballo en la cuneta, Edwin Martínez, tema para complacer. El tema Me Voy para las Guavas. Saludo para la gente de El Jardín, allá en las Guavas.

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1: Bueno, mis amigos, a esta hora les presento música de parte de Manuel Atiel, los consentidos, los artistas de la nueva era. El tema titulado ¿Quién es María? Oye, saludos para Raquelita, por acá me reporta la sintonía desde la ciudad del Valle de Tonosí. Gracias.

me dice por acá, buenas tardes en sintonía, Olivia Gómez. Estoy por allá por el sector de Ocú. Saludos, Oli, ¿qué tal? ¿Cómo estás? Saludos hasta Atalayita de la Colorada de los Santos, a Fermín Solís, Popular Chombo y a Chito Cholís, de parte de Gil Mosquera desde Atalayita de la Colorada de los Santos. En Chupa de Macaracas, a la señora Dominga Moreno, de parte de Gil Mosquera, desde Atalayita de la Colorada de los Santos. En sintonía de la super, super, super potente Sofía, también está en sintonía. La Chaparrita, en sintonía. Dice por acá, buenas tardes, colega, bendiciones. Le saluda DJ Rodrick desde Los Pozos. Sintonía, mi hermana Soedward. Saludos, DJ Rodrick, mi hermana Soedalma. Gracias por la sintonía.

0: tenemos que mandarle saludo por acá en sintonía a la gente del 26 de junio bajo de Güera con tremendo programa festivo.
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0: Así que para ello el saludo cordial a esa gente chéverísima del 26 de junio bajos de Güera de Macaracas. El compa Tomás Ballestero en sintonía. Gracias, gracias, gracias. ¿Quién es María?

Y me dice por acá, Arturito Eduard, mándale un pull a ese tema, por favor. Ahí está mi hermanito Arturito. DJ Rodrick, en sintonía, mi hermanazo, la gente de Los Pozos. ¿Qué tal?

0: Hay que mandarle allá saludos, empecé a Florentina y Luciano, están bailando. ¿Cómo están gozando la programación del amigo Eliezer? Dice, todos los días se escuchan allá en el rancho. Florentina y Luciano. La gente de la Trinidad de PC. Oye, la familia Barba. La familia Barba, allá en la Trinidad de PC. Nereida, Nereida Barba y familia, saludos, gracias. 5 de la tarde, 25 minutos. ¿Quién es María? ¿Quién será María? ¡Ay, Dios mío, no se meta en lío, compadre!
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0: El 18 de agosto, el 15 de agosto, el 15. Nos vamos rumbo al jardín El Zigzaola.
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0: La fiesta de Chichín Rodríguez.

hermanazo DJ Rodrick, ahí está en sintonía disfrutando el aguacero, ahí se los pozos. ¡Opa! Buenas tardes desde la arena de San Juan Chiriquí. A todo volumen, dice la gente desde el área de San Juan Chiriquí. ¿Qué le parece, Eliezer Rodríguez?

Tarde, me dice por acá, buenas tardes desde el área de San Juan, Chiriquí, a todo volumen, saludos. Ahí está la sintonía, escuche, ¿eh? ¿Qué le parece, compadre Eliezer? Mi gente de Chiriquí en San Juan, ahí mandan el audio. Qué bien, qué bien, qué bien, qué bien. Florentina y Luciano también están en sintonía total. Vamos a complacer, dice por ahí, me puedes complacer con un tema de Kenny y Kiara. Kenny y Kiara, déjame ver si tenemos algo por acá de Kenny y Kiara. A ver, a ver, a ver, a ver, a ver, a ver, a ver. A ver si tenemos algo por aquí. Esta, pues, vámonos con esta. Ay, Kenny y Kiara, la fuerza Pindín.

0: potente de Panamá, Radio Península, la radio de nuestra gente. ¡Opa! ¡Vaya Kenny! Vámonos a cambio comercial y estamos de vuelta dentro de poquito a través de la gran estación Radio Península desde el corazón. Saludos para Vianis, ahí está en sintonía. Vamos a ver por la superpotente de Panamá, Radio Península.
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3: Oye, tremendo programa festivo que se acerca ahí con mi hermanazo Elías Cárdenas en el Jardín Maricel. DJ Rodri, dímelo.
4: Buenas tardes, Edward. Les saludo DJ Rodri para felicitar a todos esos oyentes de la programación del programa de Eliezer Rodríguez, ya que usted está en esa cabina el día de hoy. Los felicito, mi hermano, y quiero que me complazca con un tema de Ian Peralta. Ian Peralta, el último que tiene, por favor.
3: Me están solicitando por ahí música de parte de Ian Javier Peralta. Casualmente estuvimos conversando hoy con Ian Javier. Le manda el saludo a todos los oyentes de Radio Península.

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0: Ok, compadre, estamos de vuelta. Ya en la parte final, aquí está Ian Javier Peralta, de la autoría de Rafael Lili Samaniego. El tema Lleva un poquito y deja para mí.
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0: Saludo para mi compadre Ian Javier Peralta en la barriada La Nestlé de Macaracas. Está en sintonía.

imparable musical de parte de Ian Javier Peralta, aquí a través de Radio Península. Las inspiraciones de Rafael Lili Samaniego. Lleva un poquito y deja.

0: Saludo a la profesora Lilianis, en sintonía total desde la barriada Santa Rosa en Ocú. También para Samuelín y el amigo Francisco, están en sintonía total desde Ocú, la tierra que jala. Saludos, profesora Lilianis.
1: Allá en la Colorada.
0: Muchísimas gracias por su sintonía. Vámonos al cambio comercial y estamos de vuelta. Aploma, aploma, Ian Javier Peralta.

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8: Cómo no, para presentarles Eduard Castro Castro aquí en los estudios principales de Radio Península en Macaracas. Iniciandito la programación cortesía de Armodio Moyo Mudarra. Aquí está Víctor Bernal, el hijo de la cumbia, el tema No Quiero Sufrir Más.

Ay, para Luciano, están bailando, dice. Allá en la Trinidad de BC. Ahí está Víctor Bernal, el hijo de la cumbia. El tema No Quiero Sufrir Más, de su álbum titulado Nuevo y Diferente, año 2003. Este tema, ¿qué le parece? Éxito total. En recuerdos musicales hoy, ahí está Víctor Bernal.

Bueno, seguimos avanzando. Le presento la más reciente producción de Lucho Rey de Sedas, el cantante El Amor Nuevecito. La inspiración. Una preliminar para Radio Península, La Mamá de Tarzán, el tema Lo Que Fue de Ella. Lucho de Sedas, el cantante del amor. Elenita, escucha el tema Lo Nuevo de Lucho de Sedas. El cantante del amor. Inspiración de Edward Cedeño. Tremendo exitazo musical.

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0: Anoche, Sofía tuvo el...
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Oye, qué bien, tremendo éxito musical de parte del canoso mayor Jonathan Chávez, aquí a través de Radio Península. Vámonos con esta, Sixto Gómez, el defensor de la cumbia, y el tema Me Volví a Enamorar. Otra de las grandes inspiraciones de Julio Ernesto Barrera, el peón más seguro de Panamá.

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